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2: Seis con 16 minutos, ya las 6:16.

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2: Número de WhatsApp 4477-1021. A ver, por acá, mi queridísimo Néstor, saluditos. También saludos al buen Ángel Ulises, que ya marcó, y a la familia Rodríguez Huerta. Me pidió una rolita, pero no la encontré. A ver, es que tenemos varias cositas aquí. Asuntos pendientes, que si esto, que si el otro, etcétera, etcétera. Fíjense que estábamos ahora en recomendación con Palomitas y no la he visto, o sea, quiero aclarar eso también. Pero me pareció muy curioso. Fíjense que la directora de cine chilena, Maite Alberdi, se preguntó justo eso de qué es lo que lleva a una mujer a fingir un embarazo, y se lo preguntó ella cuando conoció a Alejandra Marín en una prisión femenina en México. Esto fue hace algunos años. Ella había engañado a su pareja y a todo su entorno fingiendo que estaba esperando un bebé. A tu pareja, ¿cómo puedes engañar a tu pareja diciéndole que estás esperando un bebé? O sea, bueno, lo más grave no fue el engaño, sino que sustrajo una recién nacida del Hospital General de México para continuar con su mentira. Su falsa maternidad duró solo un par de horas, pues fue encontrada y arrestada, por supuesto. Alejandra argumentó que había hecho un pacto con la madre meses atrás. Mayra no quería ser mamá, pero iba a hacerlo. Y Alejandra, pues, quería, pero no podía. Entonces, Maite Alberdi, que es la directora nominada al Oscar por El Agente Topo 2020, conectó inmediatamente con la historia y dijo: ¡ájalas! Esto está interesante, esto está bueno. La realidad supera la ficción. Vamos llevándolo a la pantalla grande. Entonces, algo interesante de la película es el uso de la ficción. La mitad de la película ocurre con actores y diseño de set, pero siempre está la sensación de que ocurre algo extraño. Y en esta realidad color rosa, pues, hay algo más allá. La investigación para el documental logró contactar a Mayra, la madre de la bebé robada, y es a través de su testimonio que descubrimos que las cosas no siempre son lo que parecen. Entonces, pues esto nomás me llamó más la atención, y con eso dije: ¡ájalas! Vamos a ver el documental. Porque qué rollo. O sea, lo que dice Maite Alberdi: hay un sistema que le falló a Alejandra. Como es su familia, nadie vio que no estaba embarazada. O sea, más bien, ¿cómo en su familia nadie vio que estaba embarazada? Y sí, ¿cómo? Dice, ¿cómo no tuvo ayuda en salud mental tras tres pérdidas? O sea, si ya había tenido tres pérdidas, pues era como échenle la mano, ¿no? Seguramente no está bien. O ¿cómo un doctor le dio licencia médica? Todo se pudo haber frenado, pero nadie lo vio. ¿Qué doctor le dio licencia médica a esta mujer si no estaba embarazada? Y es que, digo, no es como que el sistema le falló ni nada por el estilo. También no hay que romantizar a los criminales. Esta mujer, pues, estaba loca, mal de la cabeza. Sí, se convirtió en una criminal porque cometió un crimen atroz, que fue robarse un recién nacido, un bebé. Y para nada vamos a justificarla ni nada por el estilo. Pero, oye, qué coco, qué inteligencia y qué habilidad y qué pocas cosas que hacer, porque cuando no estás ocupado te las ingenias para engañar a medio mundo. ¡Qué energía! Y como que el último que tienes cuando estás embarazada es energía, pero al parecer esta mujer, Alejandra, hizo de todo, absolutamente de todo para engañar a todos. Sí, extraño, pero fue cierto. Etcétera, etcétera. Bueno, pues ya les platicaré de más cuando vea el documental y todo el rollo, porque la verdad es que como que no se me antojaba bastantito que digamos. O sea, yo dije, ay, ¿será? Como que sí, como que no. Pero, pues no es un documental así nomás, porque si no es alguien como que fingió su embarazo así de que en el trabajo para que la trataran bonito, o no es no es algo cómico. O sea, es algo realmente grave. Y pues sí, está medio trastornada la mujer, en fin.
3: Hola, Deli.
2: Hola.
3: Esa serie que, bueno, esa peli que platica, hay Ajá. una serie también de una chica igual embarazada. Ajá. Bueno, que dice estar embarazada, pero no está embarazada.
2: Etcétera, etcétera. Bueno, pues yo les platicaré más.
3: Entonces, pero esta está más loca, porque ella sí asesina a la bebé que se roba.
2: ¡Ájalas!
3: Ya no les platico más, pero está interesante.
2: Pues me pasas el nombre, pásanos el nombre para también, pues decirles cuál es. ¡Vámonos a un corte! Ya a las 6:24, ponte Exa.
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1: Buenas tardes.
0: Hola.
1: Mira, ya vi la película.
0: ¿Y qué tal?
1: Creo que esa palabra de loca está de más.
0: ¿Sí?
1: Porque, como tú bien dices, no se justifica el delito, pero perder un bebé es...
0: No, es que claro, yo creo que sí te vuelve...
1: Si perder un bebé es feo, perder tres, pues creo que
0: sí, qué terrible.
1: Es un daño emocional muy grande. Solo aquellas personas que
0: lo han pasado,
1: han vivido, hemos vivido esas pérdidas, entendemos el daño emocional que estaba esta persona, y en ningún momento se justifica el delito, pero no es que esté loca, es que el daño emocional que deja es muy fuerte.
0: Qué lamentable, lamentable. Justamente creo que tienes toda la razón. Bueno, probablemente yo creo que los daños emocionales son los que más nos tocan psicológicamente. Entonces, la palabra loca está muy fea, pero sí termina uno dañado emocional y psicológicamente. Entonces, es como, pues sí, tratarse, porque, digamos, la palabra loca no está clínicamente correcta, para empezar. Pero, híjole, lamentable, sí, completamente. Voy a ver la película. Voy a seguir tu consejo, voy a ver la película. El otro documental que recomendaron por este otro lado se llama Instinto Maternal y también está en Netflix. ¡Ajalas! Oigan, vámonos. Soy Delis Guerrero, vámonos a corte en todas partes. 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
5: Revista del Consumidor Radio. La alimentación de nuestras mascotas es fundamental y no cualquier sobre les puede proporcionar los nutrientes que necesitan. Frente a tantas opciones en el anaquel, ¿estás tomando la mejor decisión para tu Michi o solo te dejas llevar por el empaque? Quédate para conocer el estudio de calidad de alimento húmedo para gato.
6: Revista del Consumidor.
7: Cuando abres esa lata o sobre que tanto le gusta a tu gato, ¿tienes claro qué le está sirviendo exactamente en su plato? Aunque lo veas durmiendo en el sofá, tu gato es un cazador innato. Su cuerpo ágil y flexible, sus garras retráctiles y sus sentidos tan desarrollados lo convierten en un depredador por naturaleza.
5: Para mantenerse sano requiere una dieta equilibrada que le aporte elementos esenciales como agua, proteínas, grasas, carbohidratos, vitaminas y minerales.
7: En el mercado podemos encontrar dos clasificaciones de alimento húmedo para gato, los que proporcionan una nutrición completa y balanceada y los que funcionan como complemento. Los alimentos balanceados y completos están formulados con proteína animal, granos de cereales, proteína vegetal texturizada, vitaminas y minerales.
5: En cambio, los complementos se elaboran principalmente con productos cárnicos, añadiendo un alto contenido de grasa para mejorar su textura y su sabor. Y para que sepas exactamente qué le está sirviendo a tu Michi, el Laboratorio Nacional de Protección al Consumidor analizó distintas presentaciones de alimento húmedo.
8: Analizamos 54 muestras de alimento húmedo para gato. Entre ellas se incluyeron opciones para gatos, gatitos, gatos mayores de 7 años y gatos con necesidades especiales.
7: Para saber qué contiene cada producto, se verificó que todas las muestras presentaran su información comercial y cumplieran con la cantidad de contenido neto declarada en su empaque.
5: En la parte nutricional, se determinó el nivel de grasa, proteína y carbohidratos. Además, se midió cuánta agua hay en los productos.
7: También se analizó el aporte de fibra y se calculó el aporte calórico por cada 100 gramos de producto.
5: ¿Cómo le fue a las marcas analizadas?
8: Entre los resultados más interesantes, encontramos que todos los productos cumplían con el contenido neto y que además contaban con el registro de Senasica. El alimento para gato, además de contener las grasas, proteínas y carbohidratos, gatos incluyen aminoácidos como la taurina y la arginina, que son necesarios para los gatos ya que ellos no producen las cantidades suficientes.
7: Recuerda que si un producto promete algo en su etiqueta, debe comprobarlo. Por ejemplo, Purina One Visible Nutrition con carne usa la leyenda supernutrientes, pero no pudo demostrar que realmente los contenga.
9: Y cuidado con las imágenes engañosas. El producto Grand Pet Carne Fresca muestra la foto de un filete de salmón en su empaque, pero al revisar sus ingredientes, el salmón no está presente. Este tipo de gráficos puede confundir fácilmente.
7: Además, detectamos que 3 productos de la marca Grand Pet declaran tener más proteína de la que realmente te están vendiendo.
9: Y en cuanto a la humedad, Ghost Beef Fresco, Adult Tuna with Salmon y Grand Pet Natural Gourmet, receta de pescado a las finas hierbas, contienen más de la que reportan en sus empaques.
7: Finalmente encontramos 2 productos de la marca Grand Pet Quisha que incumplen la norma oficial mexicana, ya que no presentan el símbolo de la unidad de medida para indicar su contenido neto.
9: No olvides que cada michi es único.
8: Existen productos que están diseñados para cubrir las necesidades nutrimentales de todos los gatos, pero siempre es recomendable asistir al veterinario y que él determine si necesita una alimentación especial. En el Laboratorio Nacional de Protección al Consumidor trabajamos todos los días para orientar y brindar información a las y los consumidores para que tomen mejores decisiones de compra.
7: Una vez que hiciste la mejor compra y que ya estás en casa, el manejo del alimento es clave para aprovechar todos sus nutrientes. Para empezar, recuerda seguir las porciones sugeridas en la etiqueta. No olvides que una vez abierto el empaque, debes sellar la lata con una tapa de plástico o transferir el contenido a un recipiente hermético antes de refrigerarlo.
9: Si decides cambiar de marca, hazlo de forma gradual. Ve mezclando el producto nuevo poco a poco para evitarle cualquier problema digestivo.
7: Al final del día, leer las etiquetas, comparar opciones y conservar bien su alimento es la mejor forma de demostrarle amor a tu michi.
9: Procuraduría Federal del Consumidor. Medio siglo cuidando a las personas consumidoras. Revista del Consumidor. 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
6: Revista del Consumidor Radio. La alimentación de nuestras mascotas es fundamental. Y no cualquier sobre les puede proporcionar los nutrientes que necesitan. Frente a tantas opciones en el anaquel, ¿estás tomando la mejor decisión para tu Michi? ¿O solo te dejas llevar por el empaque? Quédate para conocer el estudio de calidad de alimento húmedo para gato.
7: Y para este ciclo escolar, en nuestra sección Brújula de Compra, hablaremos sobre las clases de regularización. Descubre cómo elegir la mejor opción, comparar precios y cuidar tu economía.
6: Quédate en la Revista del Consumidor Radio.
8: Revista del Consumidor.
7: Cuando abres esa lata o sobre que tanto le gusta a tu gato, ¿tienes claro qué le está sirviendo exactamente en su plato? Aunque lo veas durmiendo en el sofá, tu gato es un cazador innato. Su cuerpo ágil y flexible, sus garras retráctiles y sus sentidos tan desarrollados lo convierten en un depredador por naturaleza.
6: Para mantenerse sano requiere una dieta equilibrada que le aporte elementos esenciales como agua, proteínas, grasas, carbohidratos, vitaminas y minerales.
7: En el mercado podemos encontrar dos clasificaciones de alimento húmedo para gato: los que proporcionan una nutrición completa y balanceada y los que funcionan como complemento. Los alimentos balanceados y completos están formulados con proteína animal, granos de cereales, proteína vegetal texturizada, vitaminas y minerales.
6: En cambio, los complementos se elaboran principalmente con productos cárnicos, añadiendo un alto contenido de grasa para mejorar su textura y su sabor. Y para que sepas exactamente qué le está sirviendo a tu Michi, el Laboratorio Nacional de Protección al Consumidor analizó distintas presentaciones de alimento húmedo.
9: Analizamos 54 muestras de alimento húmedo para gato. Entre ellas se incluyeron opciones para gatos, gatitos, gatos mayores de 7 años y gatos con necesidades especiales.
7: Para saber qué contiene cada producto, se verificó que todas las muestras presentaran su información comercial y cumplieran con la cantidad de contenido neto declarada en su empaque.
6: En la parte nutricional, se determinó el nivel de grasa, proteína y carbohidratos. Además, se midió cuánta agua hay en los productos.
7: También se analizó el aporte de fibra y se calculó el aporte calórico por cada 100 gramos de producto.
6: ¿Cómo le fue a las marcas analizadas?
9: Entre los resultados más interesantes encontramos que todos los productos cumplían con el contenido neto y que además contaban con el registro de Senasica. El alimento para gato, además de contener las grasas, proteínas y carbohidratos, incluyen aminoácidos como la taurina y la arginina, que son necesarios para los gatos ya que ellos no producen las cantidades suficientes.
7: Recuerda que si un producto promete algo en su etiqueta, debe comprobarlo. Por ejemplo, Purina One Visible Nutrition con carne usa la leyenda supernutrientes, pero no pudo demostrar que realmente los contenga.
6: Y cuidado con las imágenes engañosas. El producto Grand Pet Carne Fresca muestra la foto de un filete de salmón en su empaque, pero al revisar sus ingredientes, el salmón no está presente. Este tipo de gráficos puede confundir fácilmente.
7: Además, detectamos que 3 productos de la marca Grand Pet declaran tener más proteína de la que realmente te están vendiendo.
6: Y en cuanto a la humedad, Ghosty Fresco, Adult Tuna with Salmon y Grand Pet Natural Gourmet, receta de pescado a las finas hierbas, contienen más de la que reportan en sus empaques.
7: Finalmente encontramos 2 productos de la marca Grand Pet Quisha que incumplen la norma oficial mexicana, ya que no presentan el símbolo de la unidad de medida para indicar su contenido neto.
6: No olvides que cada Michi es único.
9: Existen productos que están diseñados para cubrir las necesidades nutrimentales de todos los gatos, pero siempre es recomendable asistir al veterinario y que él determine si necesita una alimentación especial. En el Laboratorio Nacional de Protección al Consumidor trabajamos todos los días para orientar y brindar información a las y los consumidores para que tomen mejores decisiones de compra.
7: Una vez que hiciste la mejor compra y que ya estás en casa, el manejo del alimento es clave para aprovechar todos sus nutrientes. Para empezar, recuerda seguir las porciones sugeridas en la etiqueta. No olvides que una vez abierto el empaque, debes sellar la lata con una tapa de plástico o transferir el contenido a un recipiente hermético antes de refrigerarlo.
6: Si decides cambiar de marca, hazlo de forma gradual. Ve mezclando el producto nuevo poco a poco para evitarle cualquier problema digestivo.
7: Al final del día, leer las etiquetas, comparar opciones y conservar bien su alimento es la mejor forma de demostrarle amor a tu Michi.
6: Si quieres tener más información sobre el estudio de calidad de alimento húmedo para gato, consulta la revista del consumidor de agosto en su versión impresa o digital.
1: Revista del consumidor.
7: El camino del aprendizaje tiene distintas etapas y a veces los estudiantes se enfrentan a retos en la escuela que requieren un apoyo extra. Para esos momentos, las clases de regularización son la mejor estrategia de acompañamiento.
6: Su objetivo principal es reforzar, complementar y mejorar lo que aprenden en las aulas a través de una atención completamente personalizada. Con este método, se garantiza un entorno óptimo para la concentración, donde el aprendizaje va al ritmo de cada estudiante.
7: Esto no solo se nota en mejores calificaciones y en la prevención del rezago, también ayuda a desarrollar hábitos de estudio, organización y técnicas de aprendizaje clave para el futuro. Pero sobre todo, le devuelve a los estudiantes la confianza en sus propias capacidades. La regularización es el impulso ideal para consolidar su camino al éxito escolar.
6: Antes de inscribir a tu hija o hijo a clases de regularización, considera lo siguiente para tomar la mejor decisión.
7: Primero, identifica sus necesidades de aprendizaje, ya que cada estudiante tiene dificultades distintas. A partir de ahí, busca un lugar con una metodología de enseñanza que se adapte a su estilo.
6: Al momento de elegir, compara distintas opciones. Verifica el perfil de los docentes y dale preferencia a los lugares que ofrezcan grupos reducidos.
7: Para ir a la segura, consulta referencias de otras madres, padres o tutores. Y un paso indispensable, Antes de firmar cualquier documento o hacer un pago, revisa el Buró Comercial de la Profeco en burocomercial.profeco.gob.mx. Así sabrás si el lugar tiene quejas.
6: Una vez que decidas inscribirlos, organiza bien tus horarios y escucha cómo se van adaptando. No olvides solicitar y conservar tus comprobantes de pago.
7: Y si lo que buscas son clases de regularización en matemáticas para primaria o secundaria, en la Revista del Consumidor te facilitamos la tarea.
6: Recopilamos precios, horarios, formas de pago, ubicaciones y datos de contacto de diversos centros de aprendizaje para que elijas la opción que mejor se ajuste a tu presupuesto.
7: Puedes encontrar toda esta información a detalle en nuestra brújula de compra del mes de agosto. Recuerda que la educación es una de las inversiones más importantes. Infórmate, compara y elige la opción que mejor impulse el desarrollo de tus hijas e hijos.
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5: Cuando abres esa lata o sobre que tanto le gusta a tu gato, ¿tienes claro qué le está sirviendo exactamente en su plato? Aunque lo veas durmiendo en el sofá, tu gato es un cazador innato. Su cuerpo ágil y flexible, sus garras retráctiles y sus sentidos tan desarrollados lo convierten en un depredador por naturaleza.
3: Para mantenerse sano requiere una dieta equilibrada que le aporte elementos esenciales como agua, proteínas, grasas, carbohidratos, vitaminas y minerales.
5: En el mercado podemos encontrar dos clasificaciones de alimento húmedo para gato, los que proporcionan una nutrición completa y balanceada y los que funcionan como complemento. Los alimentos balanceados y completos están formulados con proteína animal, granos de cereales, proteína vegetal texturizada, vitaminas y minerales.
3: En cambio, los complementos se elaboran principalmente con productos cárnicos, añadiendo un alto contenido de grasa para mejorar su textura y su sabor. Y para que sepas exactamente qué le está sirviendo a tu Michi, el Laboratorio Nacional de Protección al Consumidor analizó distintas presentaciones de alimento húmedo.
6: Analizamos 54 muestras de alimento húmedo para gato. Entre ellas se incluyeron opciones para gatos, gatitos, gatos mayores de 7 años y gatos con necesidades especiales.
5: Para saber qué contiene cada producto, se verificó que todas las muestras presentaran su información comercial y cumplieran con la cantidad de contenido neto declarada en su empaque.
3: En la parte nutricional, se determinó el nivel de grasa, proteína y carbohidratos. Además, se midió cuánta agua hay en los productos.
5: También se analizó el aporte de fibra y se calculó el aporte calórico por cada 100 gramos de producto.
3: ¿Cómo le fue a las marcas analizadas?
6: Entre los resultados más interesantes, encontramos que todos los productos cumplían con el contenido neto y que además contaban con el registro de Senasica. El alimento para gato, además de contener las grasas, proteínas y carbohidratos, incluyen aminoácidos como la taurina y la arginina, que son necesarios para los gatos ya que ellos no producen las cantidades suficientes.
5: Recuerda que si un producto promete algo en su etiqueta, debe comprobarlo. Por ejemplo, Purina One Visible Nutrition con carne usa la leyenda supernutrientes, pero no pudo demostrar que realmente los contenga.
3: Y cuidado con las imágenes engañosas. El producto Grand Pet Carne Fresca muestra la foto de un filete de salmón en su empaque, pero al revisar sus ingredientes, el salmón no está presente. Este tipo de gráficos puede confundir fácilmente.
5: Además, detectamos que tres productos de la marca Grand Pet declaran tener más proteína de la que realmente te están vendiendo.
3: Y en cuanto a la humedad, Ghost Di Fresco, Adult Tuna with Salmon y Grand Pet Natural Gourmet, receta de pescado a las finas hierbas, contienen más de la que reportan en sus empaques.
5: Finalmente encontramos dos productos de la marca Grand Pet Key Odisha, que incumplen la norma oficial mexicana, ya que no presentan el símbolo de la unidad de medida para indicar su contenido neto.
7: No olvides que cada michi es único.
6: Existen productos que están diseñados para cubrir las necesidades nutrimentales de todos los gatos, pero siempre es recomendable asistir al veterinario y que él determine si necesita una alimentación especial. En el Laboratorio Nacional de Protección al Consumidor trabajamos todos los días para orientar y brindar información a las y los consumidores para que tomen mejores decisiones de compra.
5: Una vez que hiciste la mejor compra y que ya estás en casa, el manejo del alimento es clave para aprovechar todos sus nutrientes. Para empezar, recuerda seguir las porciones sugeridas en la etiqueta. No olvides que una vez abierto el empaque, debes sellar la lata con una tapa de plástico o transferir el contenido a un recipiente hermético antes de refrigerarlo.
7: Si decides cambiar de marca, hazlo de forma gradual. Ve mezclando el producto nuevo poco a poco para evitarle cualquier problema digestivo.
5: Al final del día, leer las etiquetas, comparar opciones y conservar bien su alimento es la mejor forma de demostrarle amor a tu michi.
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1: San Luisito, 7 con 11 minutos en Exa 102.1. Muy buenos días, Andrés Oviedo te acompaña en este ya miércoles. Mitad de semana, ¿eh? Miércoles agropecuario. Llega Katy Perry, se llama RAR. Y lo escuchas, por supuesto, a través de la frecuencia naranja, XFM 102.1. ¡Pucha el Play, Furby!

0: Ya a las 7:14, el hashtag para esta mañana, algo que me enamora. Algo que me enamora, ese es el hashtag del día de hoy. Participa San Luisito. Muy buenos días, feliz miércoles. Sean bienvenidas, sean bienvenidos todos aquellos que se están conectando en estos momentos a Exa 102.1. Es un gustazo estar acompañándote, Andrés Oviedo, de aquí hasta las 9 de la mañana. ¡Oh, sí! Nos vamos con música en esta mañana sabrosona. Mañana despejada, cielo soleadito, delicioso. Temperatura en estos momentos 15 grados centígrados, 7:15. Estás escuchando, por supuesto, la frecuencia naranja.
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7:19, San Luis, buenos días. 7:19, algo que me enamora. El hashtag mañanero en miércoles, agropecuario. Ajá. Buenos días, San Luisito.

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0: Oye, llegamos ya a las 2 de la tarde. Oh, hoy 2 de la tarde, ¿cómo no? Sí, tú, ándale. No.
1: Sí, Pipo, 8
0: de la... Espérate, Furi, por favor, no seas así. 8 de la mañana con 2 minutos, 8 con 2 en Exa 102.

0: Sí, ese soy yo, Andrés Oviedo, está al aire a través de la frecuencia naranja. Hoy es miércoles agropecuario. Sí, hoy. Espérate tantito. Hoy es miércoles agropecuario, por supuesto, en Exa 102.1. Vamos adentrándonos al campo, mi estimado Furbyline. Porque esto se va a poner buenazo el día de hoy para que me mandes tu propuesta. Propuesta agropecuaria, ¿de qué canción vamos a poner hoy miércoles? Para que se despierten, ¿eh? Porque sí, ya es hora. Ya es hora, mira. Ya no tardan en en empezar a cantar los gallos. Entonces, pues ya, Furby. Ya. Participa San Luisito a través del WhatsApp cabina 444-477-1021. 444-477-1021. ¿Qué canción es la que vamos a poner el día de hoy en este miércoles? Miércoles agropecuario, Furbyline, pucha el play.
1: ¿Qué onda, Mendrecito? Buenos días. Ponte la de El Corrido de Juanito.
0: ¿Qué?
1: Esa creo que sí la pueden poner, no es de los corridos otros que no se pueden. Esa me parece que sí se puede, y si no, la del el guapango de Doña Juana por el miércoles.
0: A ver, chécate el corrido de Don Juanito Furby de volada. Si no, y si no, nos vamos con el otro. El guapango de Doña Juana. Ay, no.
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0: Sí, no hay bronca. Ok. Primer propuesta el día de hoy, el corrido de Don Juanito.

0: 477-1021. Es miércoles. Miércoles agropecuario San Luisito. Furby, pucha la play.
1: Ponte la de 50. Me llevan a la luna de Julián.
0: ¿Qué? Bájale tantito que no escuché.
1: Ponte la de Llévala a la luna de Julián Álvarez.
0: Llévala a la luna de Julián Álvarez, Furby Line. ¡Échale! Esta
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0: Es la segunda propuesta del día de hoy. Lleva.

0: Esta es la segunda propuesta del día de hoy, San Luis. Para que participes a través del WhatsApp cabina 444-477-1021. 444-477-1021. Vámonos con la tercera, Furbiline. ¿Qué nos dice Aide?
1: Baigón.
0: Moy Badilla, tus mentiras. ¡Échale, Furby!

0: Pero andan con todo en este miércoles agropecuario, ¿eh? Andan con todo. Échale.
1: Buen día, señor Hito Andrés Oviedo.
0: ¿Qué onda?
1: Lo prometido es deuda y te lo dije toda la semana. Antes del miércoles agropecuario. Ponte la canción que más te gusta. La de Superestrella, pero con los Peña. Saluditos a ti y al Furby.
0: Qué chistoso, ¿eh? Qué chistoso. Superestrella con los Peña. A ver, Furby, búscala. Al 444. Ah, no, ya no. ¡Búscala! Superestrella con los Peña. A ver si es cierto. A ver si es verdad. No lo puedo creer, ¿eh? No lo puedo creer. Superestrella con los Peña. ¿Ya la tienes? A ver, súbele. Súbele.

0: Bueno, pues ya tengo las cuatro canciones, las cuatro propuestas el día de hoy, San Luisito, para que en este miércoles agropecuario, tú me digas cuál escuchamos, cuál quieres el día de hoy. Así es que ahí te va. Las propuestas son las siguientes. Hagamos un recap súper, súper, súper, súper rápido. La primera del día de hoy. Calibre 50 con Corrido de Don Juanito. Sí, ¿verdad? Sí.
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0: La segunda propuesta en esta mañana, Llévala a la Luna, Julián Álvarez.
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0: La tercera propuesta para esta mañana, San Luisito, muy bo... ¿qué? Bobadilla, muy bobadilla, tus mentiras.
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0: Y la cuarta y última propuesta para el día de hoy, Los Peña con Superestrella.

0: Ok. Entonces, a través del WhatsApp cabina o mensaje de voz, perdón, mensaje de voz al WhatsApp cabina, o me puedes marcar al teléfono 444-477-1021. 444-477-1021. Para que me digas qué canción es la que quieres escuchar el día de hoy. ¿Cuál se te antoja el de estas cuatro propuestas el día de hoy? Entonces, mensaje de voz o llamada. Furby, terminación 6452. ¿Qué nos dice el día de hoy? Perdón, 6254.
1: Hola, Andresito, buenos días. Buenos días. La número 3, tus mentiras. Te mando un saludo para ti, para Furby, de parte de Nelly. Bye,
0: bye, gone, Aldo Nelly. Te mando un fuerte abrazo. Bonita mañana y también bonita mañana para Nelly. Primer voto el día de hoy en

0: Boba Padilla con tus mentiras.
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0: Furby 6283, ¿qué nos dice el día de hoy? ¡Púchele play! ¿Qué? ¿Qué dijo? Pues nomás escuché que soy Oscar. No escuché la propuesta. ¡Bueno!
2: Hola, besito, buenos días.
0: ¿Qué onda? ¡Buenos días! ¿Quién habla?
2: Minerva, un besito.
0: Minerva, bienvenida a Exa 102.1, Minerva. ¿Cuál escuchamos?
2: Ay, pues hay que votar por una, pues por la dos.
0: La dos, perfecto. ¿Le quieres mandar saluditos a alguien?
2: A todos, que nos vaya en este día excelente a todos y con toda la actitud.
0: Como debe de ser. ¡Como debe de ser, Minerva! Te mando un fuerte abrazo. Gracias por marcarme.
2: Igualmente, Andresito. ¡Bye,
0: bye!
3: Andresito, buen día.
0: Buenas.
3: Votamos por la número 4. Saludos para mi hija Romina, que vamos con su abuelita.
0: Saludos a Romina, que van con la abue. ¡Bueno!
4: ¡Hola!
0: ¡Hola! ¿Quién habla? ¿Quién?
4: Lía.
0: Lía, bienvenida a Exa 102.1. Lía, ¿cuál escuchamos?
4: La 1.
0: La 1, perfecto. Lía, ¿le quieres mandar saluditos a alguien?
4: Sí.
0: ¿A quién le mandamos saludos?
4: A mi abuela, la abuela, que está en Monterrey.
0: ¡Saludos hasta Monterrey!
5: ¡Hija!
0: ¿A quién más le quieres mandar saludos?
4: A tu tío René.
0: Y a tu tío René, perfecto. Lía, te mando un fuerte abrazo. Gracias por marcarme.
4: Gracias.
0: ¡Bye, go!
2: Ay, hace un mucho que no te escuchaba y extrañaba tu voz. Y nada más para
0: vacilar,
2: ya te deberías escuchar.
0: ¿Qué? A ver, otra vez que no escuché.
2: Ay, hace mucho que no te escuchaba y extrañaba tu voz. Y nada más para vacilar, ya te deberías escuchar.
0: Y nada más para fastidiarme debería poner la 4. Mira nada más, qué chistosa, ¿eh? ¡Qué chistosita, Andrea! Se te apunta, ¿eh, Andrea? Se te apunta. ¡Furby, púchale play!
6: ¡Hola, Andresito!
0: ¡Hola!
6: Mando mi voto por los piñas y superestrella.
0: ¡Superestrella! Perfecto. Y el segundo voto el día de hoy. Termina 160-40. ¿Qué nos dicen?
7: ¡Hola, Andresito! ¡Good morning por la mañana!
0: ¡Good morning, it morning!
7: Ponte la de tus mentiras para acordarme de las mentiras del tóxico, por
0: andele,
7: favor. ¡Saluditos! ¡Bye, gone!
0: ¡Gracias! Igual también. Saludos para ti. ¡Bye, gone!
8: ¿Qué onda, Andresito? ¡Buenos días!
0: ¡Buenos días!
8: Te voto por la de Superestrella.
0: ¡Superestrella!
8: Un saludo para mi esposa, Betty. Y un saludo para ti, para el Furby.
0: ¡Muchísimas gracias! ¡Saludos para ti! ¡Y saludos para tu esposa, Betty!
9: Hola, Andresito. Yo voto por la 1.
0: La 1.
9: Saludos.
0: El corrido de Juanito. Ok. Échale, Furby. Terminación 95-55.
10: Hola, Andresito. Soy Vale. Ya me ganaron las propuestas.
0: Ya te ganaron. Sí.
10: Yo elijo la 4.
0: La
10: saludos
0: 4.
10: A mi mami. Los 3,000 cocasos te le mandé. Baigón.
0: ¿Cocasos para tu mami? ¿Por qué?
11: ¡Órale, cocazo!
0: Oigan, no, ya. Está tomando la delantera, ¿eh? Los Feña con Superestrella.
12: Superestrella.
0: ¿Qué pasó, Miguelón? ¡Uno más! ¡Sí se lo lleva Superestrella!
13: ¿Nos puedes mandar saludos a familia Madrigal?
8: Mentado Madrigal.
13: Mentado Madrigal, por favor. Bye.
8: Baigón.
0: Baigoncitos, saludos a la familia Mentado Madrigal. Bonita mañana, gracias por estar escuchando Exa 102.1. Terminación 1488, Furby.
14: Buenos días, Andresito.
0: Buenas.
14: Voto por la número 2.
0: La número 2, llévala a la luna. Perfecto, muchísimas gracias. Es miércoles agropecuario. En Exa 102.1, terminación 0821, Furby.
15: Hola, Andrés, votamos por tus mentiras. Buen día.
0: Tus mentiras, gracias. Bonita mañana. Furby, terminación 0278.
16: Buenas, Andresito. Buenas, voto buenas. Por la de Superestrella. Ah. Ya que te encanta esa canción.
0: Mira.
16: La verdad, no te creas. Voto por la de Julián. Bueno, saluditos.
0: Gracias, Baigoncito.
16: Saluditos a ti, Andresito, a Furby. Y échenle 5 litros de fabuloso.
0: No, no, no.

0: fabuloso.
1: De verdad no lo puedo creer.
2: Andresito, Andresito, votamos por la 3, pero la de tus mentiras, pero con pesado.
1: ¿Con pesado?
2: Suena menos agropecuario.
1: Pues sí. Sí, sí, sí, claro. ¡Bueno!
3: ¿Qué tal, Andrés? Muy buenos días.
1: ¿Qué onda? Buenos días. ¿Quién habla?
3: Habla Julio.
1: ¡Julio! Bienvenido a Éxitos 1, Julio. ¿Cómo te trata este miércoles?
3: Uf, bien, ahí la llevamos.
1: Órale, a echarle muchísima galletita en este miércoles, Julio. Y dígamelo, ¿cuál escuchamos?
3: Pues es que sería la de la 3, porque ya no alcancé a proponer.
1: La 3, tus mentiras.
3: Sí.
1: Órale, perfecto. ¿Le mandamos saluditos a alguien, Julio?
3: Pues nada más a ti y al Furby, pues nada más.
1: Órale, Julio. Pues ya está, muchísimas gracias. Párenle la trompita, aquí le mando un beso al Furbilain. Para que se lo plante donde usted quiera. Que tengas un bonito día, Julio.
3: Gracias, igual.
1: Bye, gone. Oiga, tengo empate, tengo empate en esta mañana. Uno más y se lo lleva tus mentiras de Moy Bobadilla. Y uno más y se lo llevan los Peña con Superestrella. Terminación 71-92. ¿Qué nos dice Furby?
4: Por la de belleza de cantina, Andresito.
1: No entró.
4: No te creas, por
1: no
4: la
1: entró.
4: De Julián Álvarez.
1: Julián 100 Álvarez.
4: 100 pesos de la vaca, Furby, porfa.
1: 100. No puedo creerlo. 100 pesos de la vaca. Ahí está. Ahí tienes la vaca. Furby, última llamada. Bueno.
5: Buen día, Andresito. Buen día. Las tres. Ya sé que las tres no. Así que la que tú quieras, Andresito.
1: No.
5: Saludos.
1: No, como la que
5: un
1: yo...
5: mega combazo, Furby.
1: ¿Cómo que la que yo quiera? No. Bueno. Ok, ya no entró llamada. Hola, Andresito. Pon la de mi esposo, Julián Álvarez, please. Buenos días. Si tomáramos en cuenta este voto, pero terminación 1006, acuérdate que me tienes que mandar mensaje de voz. Si tomáramos en cuenta este voto, estarían empatadas Julián Álvarez, Moy Bobadilla y los Peña. Sí. ¡Bueno!
6: Buenos días, Andresito.
1: ¿Qué onda? ¡Buenos días!
7: ¡Buenos días, chiquito bebé!
1: ¡Qué milagro! ¿Cómo andan?
6: Aquí andamos, Andresito, ya sabes.
1: ¿Cómo los al trata 100. Este miércoles?
6: Al 100.
7: Escúchate todos los días.
1: Como debe de ser, muchísimas gracias. Muchas, muchas gracias. Oigan, ¿cómo los ha tratado estas vacaciones? ¿Todo tranquilo? ¿Tropical?
6: Pues sí, cambiando.
7: Okay. Pero que ya entren, ¿no?
1: Pues ya, les falta una semana más y ya.
7: Fíjate, todavía no, Marco.
6: Ya que la arrumben.
1: Una semana más para que les den un patín. ¡Órale! A la escuela.
6: Arrúmbenle.
7: A mí lo único que me da emoción son los mochilas, ¿sí? Como si yo fuera a ir a la escuela.
1: ¿Ya fueron a comprar los útiles?
7: Sí, ya.
1: Ya.
7: ¿Julio?
6: No, luego que salieron y que nos dieron las listas, de una vez le dije, vámonos.
1: De una vez, aprovechemos, porque
7: claro,
1: luego...
7: ayer acabé ya de forrar todo.
1: Luego se vienen las compras de pánico, de útiles, uniformes, zapatos.
7: El sábado andábamos en el centro, todo lleno, las zapaterías, todo horrible.
1: No me digas.
7: Dije, jajaja, yo ya tengo todo.
1: No, pero qué bueno que
7: yo
1: fueron...
7: Yo fui a pasearme y a gastar dinero en cosas que no tenía.
1: Mira nada más, qué bueno que fueron precavidos, se previnieron y ya quedó todo.
7: Ya estoy juntando para el año que entra.
1: No, espérate tantito, espérate, no exageres.
7: Pues es que entran a la escuela mejor... y ya abres y cierras tus ojitos y ya es diciembre.
1: Mejor.
7: Bueno, y ya es febrero y que la preinscripción y no sé qué.
1: Tienes toda la razón, tienes
7: es que
1: toda
7: así
1: la
7: pasa.
1: Razón. Sí, es cierto, tienes absolutamente
7: no nos dejan... respirar del gasto cuando ya hay que otra vez que gastar.
1: Exacto, ¿sí?
7: Esos hijos salen muy caros.
1: Pues por eso, ¿para que tienen hijos?
6: Así estás bien, Andrés.
1: ¿Eh?
6: Así estás bien.
1: Así estoy bien, exacto.
6: Ojalá y algún día hubiera escuchado la plática de Paulina, anticonceptiva. Pero ya fue demasiado tarde.
1: Esas pláticas anticonceptivas de Paulina están
7: son
1: pero
7: muy
1: tremendas,
7: bonitos,
1: ¿eh?
7: Muy, muy bonitos.
1: ¿Bonitos?
7: Pero,
1: ¿qué? ¿Bonito que te guasquien la mano? O sea,
7: uy, el mío de chiquito parecía exorcista.
1: Ay, no.
6: Yo creo que es de
7: sí,
6: Mariana.
7: Sí, te lo juro, tenía reflujo mi pobre bebé.
1: Ay, pobrecito.
7: Y así como comía, estaba la comida.
6: Yo creo que ese la Mariana lo echaba a la basura luego. Saludos a Mariana y al mareado.
1: Saludos a Mariana y al mareado.
7: Ay, pobrecito.
1: Oigan, ¿cuál escuchamos?
6: Vámonos con la de tus mentiras, Andresito.
1: Tus mentiras, perfecto. Les mando un fuerte abrazo. Gracias por marcarme.
6: Igual atiende.
7: Bye,
1: bye. Bye, go. Tenemos rola ganadora el día de hoy. Muy bobadilla, se lo ha llevado. Esto se llama Tus Mentiras. 8:23, es miércoles. Miércoles agropecuario, por supuesto, en Exa 102.1.

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14: Algo que me enamora. Ese es el hashtag del día de hoy. Participa a través del WhatsApp cabina 444-477-1021. No me digas, Rui. No, ¿es en serio? No. Algo que me enamora. Es el hashtag mañanero. En este miércoles 19 de agosto. San Luisito, saludos a todos los que van al trabajo. Te deseo que tengas un increíble día. Por favor, trata de sonreír. Trata de que este día sea un día increíble para ti, un día prometedor, un día lleno de buena vibra. Échate tu tacita de café y al ratito te echas unas galletitas, ¿te parece? Por lo pronto, Aitana, superestrella en Exa 102.1.
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0: algo que me enamora. Ese es el hashtag del día de hoy. Participa a través del WhatsApp cabina 444-477-1021, San Luisito.
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0: Tengo más música, menos comerciales. Esto es de... Nah. Es la que está ahorita. No. Espérate. Es la que está ahorita... ¿En serio? No, hombre. Bueno, vámonos entonces con más música. Esto es de Mariano Ochoa. Sí, la misma que está en la casa de los famosos. Se llama Te mandé a la goma. Mira nada más. ¿Cuándo lanzó esto, Furby? ¿Tienes el dato? 23 de julio. Muy acertada la muchacha en mandar su canción cuando estaba por meterse a la casa. Se metió a la casa, no sé. Fíjate nada más. ¡Pues súbele!

0: Te pasaste. Algo que me enamora. Ese es el hashtag del día de hoy. San Luisito participa. 8:40. Voy a pausa y regreso en esta mañana.
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1: Ok, ya las 9 de la mañana con 16 minutos. 9 con 16 viene Jeray Capo con Mira cómo me tienes.
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1: Ay, mira cómo me tienes, de Jera y Capo, sonando en Nexa FM 102.1, 9 de la mañana ya con 19 minutos, 9 de la mañana con 19, más música en la frecuencia naranja. Oye, es miércoles, efectivamente es miércoles de Romantic Style. ¡Vámonos! ¡Ándale! No, no, no, quedamos buenos, ¿eh? Quedamos buenos con esa rola que dejó Andrés de fondo. Número de WhatsApp directo en cabina, 444-477-1021. 444-477-1021. Tenemos Fashion Doggy, tenemos por acá combos de Famous Star de Cars Jr. y tenemos muchas cosas que platicarte. Así que, bueno, tú déjate querer. Dime qué quieres escuchar esta mañana. ¿Con qué vamos a arrancar? Si es una mañana bastante amorosa, bastante bonita y muy, pero muy, de muy romántica. O de plano nos vamos con algo de, pues, del príncipe, del intérprete número uno de estos miércoles de Romantic Style.

0: aquí.
1: ¡Ay, que se sienta luego, luego que es miércoles, caramba! ¡Que se vea que es miércolitros! ¡Que diga miércoles!
0: Espera.
1: Ay, ay, ay, ay, estos miércoles, ¿cómo me gustan? ¿Cómo me gustan?
2: Buenos días. De Romantic Style, amanecimos tranquilos. Ponte, ojalá que te mueras de pesado.
1: Ándale, ándale. ¿En serio? ¿En serio? Además, amanecimos muy, muy pesados.
3: Que aún tienes algo. Ojalá sea un tormento acordarte de mí si es que un día lo haces.
1: Oye, saludos a Zinc, que siempre nos está escuchando, que siempre se reporta con nosotros y...
3: vuelva tan insoportable.
1: Que nos está pidiendo algo de Billie Eilish. Oh, claro, jalo con Billie Eilish. Esa sí es muy, muy deep, demasiado down para este miércoles. No, bueno, pero sí con esa rola.
4: Hola, ¿me puedes poner la de Corazón Partido de Alejandro Sanz?
1: Ok, claro.
4: Y un saludo a mi amiga Sandy Karina.
1: Saludos a tu amiga Sandy Karina. A ver, ¿y tú cómo te llamas? A ver, quiero ver prueba. Pau, a mi queridísima Pau, te mando un fuerte abrazo. Pau, y va, algo así, andamos entonces partidos del Cora, a ver.
3: Estaba Dios y hoy me dejas de nuevo el corazón partido.
1: Ay.
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1: ¡Qué buena rola! ¡Buenos días! ¿Cuáles rolas vamos a poner esta mañana? ¿Cómo andamos del cocoroco?
5: Intento acordarte de mí si es que un día lo haces. Ojalá sea tanto el dolor que supliques perdón. Sí, yo apoyo Pepe Huicho, ponte esa. La de ojalá que te mueres. Hola, Jas, buenos días.
1: Buenos días, mi Andrés, ¿cómo estás? Hola, hola, hola. Dice por acá, sí, deja esa, Jas, la de ojalá que te mueras.
6: Pasecita, buenos días. Ando al 100. Échame la de Cristian Castro, Volver a Amar.
1: ¡Ándale!
6: ¡Ay, Dios!
1: ¡Saludos al buen Vito, al antierizo! ¿Bueno?
7: Buenos días, Jasecita, excelente miércoles.
4: ¡Hola, Jasecita!
1: ¡Hola!
7: Nosotros también amanecimos tranquilos. Ponte la de Te dirán de la adictiva, para este Romantic Style.
4: O ajá, ponte una del duelo.
7: Inguesú, total, ¿qué se ha visto, Jas? Sí. Total, nos vamos a la mejor, te seguimos, ya sabes.
1: ¡Híjole! Saludos. Pues no le hace, ahorita me van a... Mira, me van a dar una patada en el trasero y me van a decir, ¡lárguese a la mejor, por favor!
8: ¡Sí! ¡Que se largue!
1: ¿Y qué tiene? Pero, ¿y qué tiene? Bien.

0: canción termina.
1: Aviéntenla ya con Armando Lara. Con Armando Lara. Y con el Emanuel y con los de allá, órale, ya.
2: ¡Sí! ¡Que se largue!
1: ¡Sáquenla de aquí!

0: No, aplácate, aplácate, buenos días.
1: Buenos días. Ponte la de puño de diamantes del duelo.
0: No, bueno.
1: Paro Machín, saludos al Chabón y a la SAI.
0: Saludos a, al Parito Machín también, que se anda
2: reportando por acá. Buenos días, Jas. Ponte la de experiencia religiosa y saludos a mi amiga Jimenita del Tocayo.
0: Saludos a Jimenita de parte del Tocayo, experiencia religiosa, perfecto, buenos días.
3: Ponte el audio del que está atrando, pasando por atrás de la del seguro.
0: Ese audio es el bueno. Ese audio es, híjole, una joyita. Así como el de los erizos, así como el de... ¿Cuál más? ¿Qué cosas tan bellas me han regalado en estas mañanas en programa? Han sido buenísimos. Me cae que... Híjole, no. No, esto es otro rollo.
4: Voy a dar vuelta acá, por atrás de la del seguro. Voy a dar vuelta acá, por atrás de la del seguro.
0: Hay que hacerle ya, háganle una rola a esa canción. Una rola a ese audio.

0: Ay, no, dice hola, buenos días.
1: Pasecita Lara, pues si ya en esas andamos, ponte la de estoy a punto de olvidarte de Bronco para este miércolitro. Saluditos.
0: ¿En serio? ¿En serio? Estoy a punto de olvidarte de Bronco. ¿Qué? No, no, no, no, no, no.
2: ¿Qué onda, Josecita? Buenos días.
0: Buenos días.
2: Oye, diles que ya se acabó el miércoles agropecuario, es miércoles de Romantic Style.
0: Por
2: Me agrada que
0: favor.
2: sea miércoles de José José. ¿Te puedes poner la de piel de azúcar, de favor?
0: Okay.
2: Saluditos, ya le cayó ron a mi coca.
0: Coca, al café, hermano. Para que te actives, por favor. Tan temprano y ustedes con sus vicios de veras.
3: Vámonos con belleza de cantinajas para este miércoles agropecuario.
0: No, ni digas, ya empezamos. Ya cuando alguien dice belleza de cantina, ya eso ya es otro nivel. No, eso ya está peligroso. Eso ya está peligroso, pa. No, bueno. Hola, buenos días.
4: Agropecuaria, Exa 1021 con Has Herrera.
0: La agropecuaria.
5: No, ya. Belleza de cantina, ya es alcoholismo. Chachao. Chachao.
6: Yo me moría de dolor a causa de su partida. 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
0: No, ya nos pasamos ya a otro nivel aquí.
7: Jas, te amo, ¿quieres ser mi novia? No, no te creas. Sí, Jas, ponte la de puño de diamantes o una llave agropecuario. Somos de San Luis Potosí. Bueno, sí, ya soy prácticamente de Potosí.
0: Ya, poniéndole excusas,
6: sigue tan graciosa.
0: justificando el alcoholismo. No, es que somos de San Luis Potosí. Muy buenos días, 9 de la mañana con 27 minutos, 9 de la mañana con 27 en Exa FM 102.1. La temperatura en este momento en la capital es de 19 grados centígrados, para que tomes tus precauciones, ¿ok? 19 grados centígrados, que no se te haga tarde, tenemos más música y sí, yo ya vuelvo con más porque es miércoles de Romantic Style.
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2: Con 35.

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2: 9 de la mañana ya con 38 minutos. 9 de la mañana con 38 en Exa FM 102.1. Oye, pues tenemos más miércoles de Romantic Style. Y más audios también de este lado. Gracias, hola.
3: Buenos días, Jacecita.
2: Hola, buenos días.
3: Pues, bueno, ya que andan en eso, pues ponte a Duelo y Bronco con la de Para que ya no duela.
2: Ándale. Para que ya no duela. ¡Qué bonita voz! A ver, dice, no duela. De Bronco. Ah, no, mira. Ah, sí, Duelo con Bronco. ¡Vámonos! No, andamos con todo, ¿eh? Les digo que ya me van a mandar de una patada ya a la mejor. Órale, que se largue ya. 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Vámonos ahora con lo que sigue, vamos con más música. Soy Jas Herrera y me quedo contigo en este miércoles de Romantic Style hasta las 11 de la mañana.
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2: 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Seguimos con más música. Son las 9 de la mañana con 43 minutos.
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1: Las 9:47.

0: en XFM 102.1, ya las 9 de la mañana con 58 minutos, 9 de la mañana con 58 en XFM 102.1. Oye, pues bueno, déjame decirte que tenemos esas rolas por andar bien miércoles de Romantic Style, ¿eh? Miércolitros.
1: Espera un poco.
0: Miércoles. Saludos a mi mamita hermosa que me está escuchando y que a ella también le gusta andar, mira, ambientada miércoles de Romantic Style, sí señor. Gracias por escucharme. Oye, dice por acá, Has, yo creo que estaría bonito que pusiéramos... Ay, espérate, esta sí ya entramos de nuevo en papel exa, gracias. Entramos en papel exa otra vez. Oye, me manda un mensaje por acá, dice, tía, ¿puedo presentarme en escenario lleno de gente? Me dicen tía por acá de este lado. Una chiquitina, un chiquitín.
2: Pero no me compadezcas porque asumo la
0: de... 10 de la mañana en punto, 10 de la mañana, muy buenos días, San Luis. Es miércoles de Romantic Style, ¿qué vamos a poner?
2: Nada

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0: 17 minutos, 10 de la mañana con 17 en Exa FM 102.1. Sí, señoras y señores, más música en este buen miércoles.
1: Ya Herrera al aire.
0: Ay, miércolitro, sí, señor. Oye, al tiro, al tiro. Temperatura en la capital en este momento. En este momento, la temperatura en la capital potosina, 21 grados centígrados. Vamos a tener una máxima de 28 y una mínima de 13 por ahí en la noche para que tomes tus precauciones. A partir de ahora, creo que ya se está haciendo como que el día un poquito más... el día un poquito más fresco, ¿no? Como que ya se está sintiendo el fresco de septiembre. Dice buenas, buenas. A ver... Ya saben que nos encanta escucharlos. Buenos días.
2: Hola, buenos días, Jacecita. Miércoles de Bacacho Style. Pregúntale al chabón a ver si sabe dónde venden pachitas de Bacacho ya para andar preparado.
1: Ándale.
2: Aquí. Escuchando Exa los miércoles.
0: Híjole, qué bárbaros, de veras.
3: Hola, Jas. No sé si podrías poner Que Lloro de Sin Bandera. Saluditos.
0: Sí. Hoy está Sin Bandera en la FENAPO, ¿verdad? ¿Vas a ir o no vas a ir? ¿Vas a ir o no vas a ir? Esta sí está bien, bien de pues échale más. Échale más, Bacacho. Pues sí, ¿ya qué? Si lo forzas se marcheta, caramba.
4: Hola, Jas. Quiero poner una queja.
0: A ver.
4: Yo no quiero escuchar música. Yo quiero platicar contigo. No queremos música. Queremos charlar con Jas.
0: ¡Ay, Dios mío! ¡Qué bonitos son, de veras! Dice, hola.
5: Hola, ¿cómo estás, Jas? Buen día.
0: Ah, dice, oye, ¿mi mensaje qué o qué?
5: Hola, Juanjo. Oye, ¿puedes poner la canción de Contracorriente? Saludos.
0: Saludos, saludos para ti, oye, muchas gracias. Dice, hola.
6: Jacecita, mándale una felicitancia al Mujis, que hoy es su chamuco. Luego, mi Mujis, nos aventamos ese Bacacho. Yo te digo dónde venden latitas ya preparadas y luego para acabarla, irá el miércoles de Romantic Style Bacachero.
0: ¡Felicidades al Mujis!
6: Te mandamos un fuerte abrazo aquí.
0: ¡Ay, qué bonito!
7: ¡Felicidades, Mujis!
0: ¡Saludos al Mujis! Mujis, te queremos, ¿eh? Te queremos.
7: ¡Pero allá afuera!
0: 10 de la mañana con 20 minutos. 10 de la mañana con 20. Muy buenos días. Y bueno, antes de seguir con más música, déjame platicarte rapidísimo. Déjame te cuento. Ay, no, es que ya sabes que nosotros tenemos la mejor información. 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Ya a las 10 de la mañana con 21 minutos seguimos con más música. Soy Jas Herrera contigo hasta las 11.
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0: mañana con 38 minutos, 10 de la mañana con 38. Muy buenos días, San Luis Potosí. Tenemos más música y, por supuesto, tus mensajes. Hola.
1: Gracias por esas felicitaciones a todos los radioescuchas de EXA. Gracias.
0: Para que veas que te queremos, ¿eh? Para que veas que te queremos. Muy buenos días. Hola, hola, hola.
2: Hola, Jaf. Oye, hoy para miércoles de José José, yo voto por la de El Amor Acaba de con Natalia Lafourcade.
0: Oigan, pregunta. ¿El amor sí acaba? ¿Creen que acabe El Amor Acaba? ¿Creen que acabe el amor realmente o solamente se transforma? ¿Creen que sí llega un punto en el que acaba o será más bien que lo dejas morir? Será más bien, creo yo, y según los expertos, ¡ay, pásale, bebé! Según los expertos, el amor es como una plantita. La tienes que estar regando, la tienes que cuidar constantemente para que no se te muera. ¿Pero será que se acaba o lo dejas morir?
3: ¿Qué onda, Jaz? Buen día. ¿Qué te parece si te pones algo de Sin Bandera? Porque hoy viene la FENAPO.
0: Ah, sí, es cierto.
3: Miércoles de Romantic Style. Saludos.
0: Saludos para ti.
4: Gracias. Que diga dónde ya quieres el pachangán. No te creas. El amor no se crea ni se destruye, solamente se transforma, Jaz.
0: Eso.
4: Pero
0: como la materia, bebé.
4: Solo se acaba cuando hay un muy maltrato de ambas partes. Digo.
0: Hola.
5: 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Siempre se me secan las plantas.
0: Dice, ya sé por qué me va mal. Pues es que, ¿cómo que se riega eso? ¿Cómo es eso?
6: Porque el sentimiento es humo y ceniza la palabra.
0: No. No deje que se muera. 10 de la mañana con 41 minutos, 10 de la mañana con 41, es miércoles de Romantic Style. ¿El amor acaba?
6: El amor acaba.
0: ¿O lo dejas morir? ¿Se crea, se transforma o se destruye simplemente? ¡Ay! Nos pusimos filosóficos. Miércoles filosófico. Miércoles de Romantic Style, sí señor, 10 con 41 minutos. Buenos días.

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miércoles de Romantic Style está, pero sí, bastante interesante, ¿eh? Vamos con Amigos con Derechos. Dice por acá, hola, Has, el amor no se acaba. Yo creo que el amor no acaba. Lo acaban las mentiras, traiciones, desconfianza y sobre todo la falta de comunicación. ¡Ay, bien proyectada! ¿Y qué tiene? 10:49.

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3: Hoy en miércoles de traer el sentimiento a todo.

0: miércoles de Romantic Style.
1: 10 de la mañana con 53 minutos. Saludos al Inge Noriega que anda por acá. ¿A qué debemos? ¿A qué debemos el olor de tu visita?
2: Os.
1: ¿A qué?
2: Os.
1: ¡Ah! No, es que el Inge, como celebridad, viene así de que nada más viene un ratito, echa autógrafos y se va de nuevo. Ay, no, de veras. Pero bueno, vamos con este miércoles. Miércoles de Romantic Style, 10 de la mañana con 54 minutos. Tengo tres rolas y tú decides cuál dejamos. 444-477-1021, que tenemos en la número uno. Ustedes dijeron, a ver si no me quieren retachar allá con Armando Lara y con toda la bola de allá de la mejor. Pero bueno, ¿quién soy yo para juzgar?
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1: ¿Qué?
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1: Esa es la número uno para esta mañana.
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Pesado, ojalá que te mueras en la número uno. No, no, no, no. Pero bueno, esa es la número uno. Número uno, vamos con la número dos. ¿Qué tenemos en la número dos para esta mañana? Miércoles de Romantic Style, miércoles de andar, pero si bien... Ay, ya le cayó algo a mi café. Esa es la número dos.

Es la número 2, Corazón Partido de Alejandro Sanz. En la número 2, o nos vamos con la número 3, que tenemos en la número 3. Tenemos algo de Sin Bandera y que hoy va a estar en la FENAPO. Entonces, pues vamos alistando, vamos calentando motores. Para la número 3 es que lloro.

0: partido de Alejandro Sanz en la número 2. Vámonos con Alejandro Sanz. Ok, en la número 1 tenemos a Pesado. En la número 2 tenemos a Alejandro Sanz. Y en la número 3 tenemos a Sin Bandera. Así que tú decides esta mañana qué vamos a dejar. Dice, Jazz, déjate la 2, corazón partido, por favor. Saludos a Maricruz. Mi queridísima Maricruz, hermosa, te mando un fuerte abrazo. Mi compa del gym, que ahí me la topaba en el gym a cada rato. Y en el gym rat, la Maricruz. Saludos para ti.
1: Ojalá que te mueras porque me dejaste el corazón partido y estoy que lloro por ti. Ay, déjate las 3, no manches, la neta.
0: Vamos con las 3, pues. Dice por acá, hola, buenos días. ¿Qué dejamos?
2: Hola, hola, hola, Has. Yo voto por la número 3, la número 3. Y si se puede una coladita, ya sabes.
0: ¿Cuál?
2: Belleza tú? De cantina. No es cierto, había comentado una de los auténticos decadentes, Caligaris y el Recodo.
0: Andas.
2: Mi vida sin tu vida ya no es vida. Pero si no se puede, pues vámonos con la número 3, la número 3.
0: Vámonos con la número 3, entonces en la número 3 tenemos a Sin Bandera, perfecto.
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0: Inge, a ver, ¿el amor se termina, se acaba? O sea, ¿el amor acaba o el amor lo dejas morir? ¿Tú qué opinas? ¿El amor se acaba por sí? O sea, ya, lo dejas morir. Porque no se acaba. Híjole, ya dijo el Inge. Entonces ahí tenemos la respuesta a todas sus dudas. Sí, el amor no se termina. El amor, pues, acaba cuando lo dejas morir. ¡Ay, qué fuerte! Hola.
4: Hola, Jacita, muy buen día. Andamos en modo Inge, ojalá que se muera. Vamos a apoyar.
0: Ándale, vamos con, vamos con modo Inge.
4: Excelente día.
0: Saludos para ti, te mando un fuerte abrazo. Vámonos entonces con la número 1. Viene la número 1.
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0: 444-477-1021. ¿Cuál vamos a dejar? Hola.
6: Vámonos por la de Ojalá que vivas, de Grupo Ligero, Has.
0: Ok, vámonos con la número 1.
7: ¿Qué onda, mi cari? Ah, no es cierto, no te creas, mi Has, cotorrea. Ah, ¿verdad? Déjate la número 1, Has. Déjala más violenta.
8: Saluditos, Has, déjate la 1. Y en septiembre, tanto septiembre, a ver si la princesa no se fresea, porque ya va a ser su cumpleaños.
7: Sí, aguanta.
0: Ya va a ser. ¡Aguanta! ¡Ya va a ser tu cumple! Hola, hola, buenos días.
9: Déjate la mera buena, la Alejandro Sanz, por favor.
0: Ok, vamos con Alejandro Sanz, para esta mañana. Vámonos con Alejandro Sanz, muy buenos días.
10: Hola, Has, dile de Alinge que de qué murieron los quemados.
0: ¿Que de qué se murieron?
10: No, déjate la 3, Has.
0: Vámonos con la 3, hola.
11: Vámonos con la número 1, mi cochi. Voto por la 1.
0: Ay, ándale. Bueno, menos mal, la cochi me cae re bien. Esa mujer me cae re bien, dice. El amor no termina, el amor evoluciona. Cuando una relación acaba, lo que sentimos no desaparece de un día para otro. Se transforma en recuerdos, aprendizajes y demás. Apenas que se estaba poniendo, ¿para qué se lo lleva? ¡No se lo lleve! Incluso cuando termina mal, hubo un punto en el que ese amor fue real. Y que quizá eso es lo más bonito, que el amor puede trascender la relación, aunque las personas tomen caminos distintos. Y déjate la 3, tía. ¡Déjate la 3, tía, hombre! ¡Ya déjate la 3! ¡Vámonos con la 3, compadrito! ¡Buenos días!
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0: Híjole, tengo una rola ganadora en específico. Tengo una rola ganadora que tú ya sabes cuál es. Ya sabes cuál trae más votos.
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0: Y tengo en segundo lugar un Sin Banderazo. Así que ustedes dirán. Yo digo que en lo que llega Delis, podemos dejar las 2, la de Pesado y la de Sin Bandera. Digo.
12: No me importa, yo vapo.
0: Pero, ¿qué dicen ustedes? ¿Qué dice la banda?
6: Has, es que sí tienes voz como de locutora de norteño.
0: ¿A que
6: la
0: sí?
6: Neta, ¿para qué decimos que no? Ya, la de Pesado, ya vámonos, ya.
0: ¿Verdad que sí, compadrito? ¿Cuál quieres? Ya vámonos con las 2, hombre. Si me llegan 4 audios seguidos, dejo las 2. Si no, nos vamos únicamente con Pesado. Ojalá que pues ya no estés en este plano existencial.
7: Arre, arre, déjate esas 2, mijas.
0: Ok, ay, vámonos con el audio número 1. Viene el audio número 2. Venga, audio número 2. Venga, venga.
13: Déjate las 2.
0: Venga el audio número 3 y nos falta uno.
7: Deje las 2, comadre. Déjelas correr.

0: desde arriba. ¡Vámonos!
1: ¡Vámonos, compadrito! ¡Suelte las dos! Gracias, Alejandro Sanz. Espérate, me falta uno. Aguanta, aguanta. Luego se emocionan, hombre.
2: Dejo las dos, si no nos vamos únicamente.
0: Pues ya, ¿para qué estás con que las dos? Las tres.
1: No, ¿cuál? No más
0: pues
1: dos.
0: No, pues la de los auténticos.
1: No, ya, sáquese, hágase para allá.
0: Y saquen el bacacho. Ya, de un calón.
1: No, y este de compa dijo todo menos que las dos.
0: ¡Hija!
1: No, bueno, hombre, ya, hazte para allá.
0: Las dos, no.
1: Bueno,
0: hace,
1: está bien.
0: Aunque sean erizas.
1: Ándale, aunque estés medio erizo, ahí te van las dos, mira. Una así pesadita, para que medio te ambientes y te duela. Y después... ya una más fresona, ya una de sin bandera, una ya más... ¡Ay, Dios mío! ¡Vámonos! ¡Vámonos con la número uno! Te quedas con Delis Guerrero, la güera ya preparada para acompañarte hasta la una de la tarde. A la una viene Andrés y yo retacho a las tres, ¿ok? Cuídense mucho, excelente mañana, feliz y excelente miércoles. Y hasta el ratito.

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13: 11 de la mañana con 10 minutos, bienvenidos, ¿cómo están? Soy Delis Guerrero, encantada de estar con ustedes en este delicioso martes 19 de agosto del 2026, en una mañanita coqueta, soleada, un día brillante, un día... Oye, hoy es miércoles, ¿cuál martes? Seguramente, ve nomás, miércoles 19 de agosto, y siendo las 11 con 11, les digo... Pidan sus deseos, manifiesten. Y de entrada yo les voy a platicar que tengo visita en camina. Tengo al visitante, mira, al invitado más guapo del mundo. Vino Kimba, vino Copa, mi perrijo. Copa, mi perrijo, a pasar un rato en cabina con mamá. Él dijo, voy a conocer el trabajo de mamá y aquí está conmigo y yo los quiero invitar a todos ustedes a que se inscriban al Fashion Doggy porque Va a estar padrísimo. Vámonos con música. Arrancamos así el programa. Te dejo con Taylor Swift, The Fate of Ophelia. Y manifestando con este 11-11 en todas partes. 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

0: 19 minutos, Delis Guerrero acompañándolos a través del 102.1. Oigan, yo les recuerdo que el Fashion Doggy es el 29 de agosto y los quiero invitar a que ya inscriban a su perrijo, porque yo sé, todos tenemos al perro más hermoso del mundo y todos queremos presumirlo y todos queremos que todo el mundo vea lo precioso y maravilloso que son nuestros perrijos. Y este es el momento perfecto, la pasarela más divertida, más perruna, en donde se la van a pasar increíble. Y puedes mandarnos ya el nombre de tu cachorro, su raza, su tamaño y, por supuesto, tu nombre y tu teléfono para que quede ya inscrito. Delis Guerrero contigo hasta la una de la tarde. Y pues bueno, hoy traemos varias películas. Oigan, fíjense que les voy a platicar de New Life. Es una película china que es tan mala que sorpresivamente se volvió buena. O sea, es de esas cosas que tú dices, es tan feo que da ternura, o es tan malo que se convirtió en algo bueno, o fue tan pésimo que se hizo viral. Bueno, pues básicamente pasó el mismo fenómeno con esta película, New Life, que pues llegó a los cines de China el 5 de agosto, sin promoción, con una animación 3D tan tosca, tan, ¿cómo lo puedes decir?, chafona, que la tildaron de nivel desastre. De hecho, sus primeros días fueron un fracaso completamente. Algunas jornadas recaudó apenas 200 yuanes. O sea, te estoy hablando de que 200 yuanes son unos $30 aprox. Entonces, las burlas se hicieron virales, evidentemente. Los internautas crearon carteles paródicos imitando a Titanic o la Odisea. Y muchos compraron entradas por pura curiosidad y ver qué tan mala era. Y es que ahí está el fenómeno, es tan malo que tienes que ir a ver qué tan malo es como para comprobarlo. Entonces fue así como esta película ridiculizada terminó llenando absolutamente todas las salas. Hoy se codea en la taquilla china con estrenos como La Odisea, como Spider-Man. Y bueno, imagínate que lo curioso es que la hicieron dos personas en 5 años. En plena era de la perfección pulida, la inteligencia artificial, etcétera, etcétera, el público prefirió una obra tosca, mal hechota, pero muy humana. Y esto nos recuerda que, pues bueno, a final de cuentas, hoy cuando todo lo puedes hacer con inteligencia artificial, lo más artesanal y la mano de obra es lo que está terminando por valer mucho, mucho más. 11:21, nos vamos a un corte. Soy Delis Guerrero, regreso con más para ti en todas partes. 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
2: Las 11:40, Delis Guerrero acompañándote a través del 102.1. A ver, es que vámonos con el K-pop. Ahorita andamos mucho con el estilo coreano. Nos encanta el K-pop, claro que sí. Pero eso no es todo. O sea, creo que hemos escuchado ya lo suficiente como para decir sí, sí nos gusta, sí queremos más. Y en este caso vamos a hablar de aespa, ya que es uno de los grupos de K-pop más destacados de esta generación. Y al parecer ama México, ¿eh? Ya que están visitando nuestro país por cuarta vez. En los últimos 3 años han visitado en más de una ocasión algunos países latinoamericanos. Y con su nueva gira acercándose, pues el próximo mes, de hecho, estos números van a crecer todavía más. Debutaron en el 2020, pero solamente les tomó 3 años empezar a pisar tierras latinas. Contando sus próximas presentaciones en septiembre, habrán ya estado 2 veces en Brasil, 2 veces en Chile, 1 vez en Perú y ya 4 veces en nuestro bonito, chulo y maravilloso país, México, convirtiéndolo en el país más visitado de la región. Oh yeah, babies. En una entrevista para CNN, Caroline Avalí, que es presidenta del fan de clubs oficial de BTS en Chile, dijo: el K-pop ha logrado un gran impacto en América Latina por su respuesta, por su propuesta integral. No es solo música, sino también una combinación de estética, performance, narrativa y contenido constante. Y bueno, ¿por qué amamos a aespa? En específico, pues puede verse como a varias razones. Una, su concepto. O sea, probablemente conozcas el concepto o el universo creado para ellas. Si no estás familiarizado con eso, bueno, pues de todas formas, todas sus fotos y videos conceptuales, pues son llamativos a simple vista. Su talento, ya que esta empresa destaca por debutar idols con un excelente nivel vocal. Sumado a esto, el grupo tiene una gran habilidad de baile, por lo que terminan siendo el paquete completo en cuanto al talento. Y es que no estamos hablando de una girl band nada más así armada y hecha. En realidad, pues sí, las agencias coreanas se preocupan mucho porque pues no solamente sean caras bonitas, sino que tengan todo el talento necesario para formar parte de un proyecto que va a triunfar a nivel mundial. Además, la conexión, o sea, haber venido de gira a América Latina le suma muchísimos puntos a la relación y, bueno, pues también ha hecho que pues regresen cada vez más, y cuando regresan solamente incrementa más sus fans, ¿no? Así que se aprecia que el artista considere el país para tener una parada obligatoria y formar parte de su gira. Entonces, pues en este caso hablamos de aespa porque... al parecer, ama México. Y a sus MYS. Oh, yes, babies. Y bueno, sí, anunciaron ellas que están muy, muy emocionados de visitarnos ahora el 11 de septiembre. O sea, ya nada. Wait, hold on, stop. Bueno, por acá, de hecho, ellas piden comentarios, qué comida... O sea, como propuestas de qué comida deben probar de México, etcétera, etcétera. Entonces, mira, qué bonito. Bienvenidas sean, chicas. 11:44, nos vamos a un corte y regreso con más para ustedes. Soy Delis Guerrero. 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
24: Las 12:07, Aitana nos canta Superestrella. Soy Delis Guerrero, contigo hasta la 1:00.

12:10, Delis Guerrero acompañándote a través del 102.1, número de Watts 4477-1021. Oigan, ya les platiqué. 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Vámonos con más música. Llega Morat y Silvestre Dangond, que esto es Lo Poco Que Yo Quiero. Pónganle play.

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12: Las 12:23, Delis Guerrero acompañándote a través del 102.1.
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curioso cómo la vida de los artistas, pues bueno, puede cambiar, como tu nombre puede decir mucho. Incluso, bueno, pues cuando se trata de presentarte y que tienes algún tipo de, no sé, que tienes un apodo y estás más acostumbrado a que te digan por ese apodo, pues bueno, también se hace raro cuando te dicen su nombre verdadero. Entonces, ¿qué pasa con los artistas o con los famosos que son sumamente conocidos y que pues se les conoce por cierto nombre? Por ejemplo, Elton John, cuando en realidad su nombre original es Reginald Kenneth Dwight. O Lady Gaga, que Lady Gaga, pues conocemos un poquito más de su nombre porque es también muy peculiar. Se llama Stephanie Joan Angelina Germanotta y me encanta. Bruno Mars, que es Peter Jean Hernández. ¿O qué tal Miley Cyrus? Copa, ven. ¿Tú puedes hacer un ruido o algo para que la gente sepa que estás aquí, para que viniste a inscribirte para el Fashion Doggy? Fíjense, el Miley Cyrus, su nombre es Destiny Hope Cyrus. Que de hecho, o sea, Destiny Hope Cyrus me parece, creo que todavía, digo, está más largo, por supuesto, pero es más peculiar que Miley. Vin Diesel se llama Mark Sinclair. Demi Moore se llama Demetria Jean Kynes. Demetria me gusta. Me gusta ese nombre. Jamie Foxx, su nombre original es Eric Marlon Bishop. Snoop Dogg es Calvin Cortázar Brodus Jr. Y Faith como Salomón Villada Hoyos. O sea, bueno, Doja Cat se llama Amala Ratna Sandil Dlamini. Y es que sí, su nombre más arábico, ¿no? Post Malone como Austin Richard Post. The Weeknd se llama Abel Maconan Tesfay. Y así podemos pues saber un poquito más quiénes son realmente estas personas. Ya a las 12:26, vámonos con música. Llega Alex Fernández, esto se llama Tú Sigues Aquí. Soy Delis Guerrero, ponte Exa.

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2: Las 12:37. Oigan, tenemos una dedicatoria para Leonardo Esparza de Camila Loredo. Porque es su cumpleaños y lo mandan felicitar. Y lo mandamos felicitar también de todo el equipo de XFM 102.1. Además de que es una buenísima rola, esto es Always de Rufus Du Sol. Disfrútala. Happy birthday, Leonardo.

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1: Las 12:57, señoras y señores, yo me voy.

padrísimo, que te diviertas muchísimo en el Dinoasis, que nades mucho, mójate mucho, diviértete mucho, que te apapachen y te consientan. De parte de todo el equipo de XFM 102.1, te mandamos los mejores deseos del mundo y deseamos que aparte te la pases súper, súper bonito y que cumplas muchos, muchos más. Hoy va a ser un día espectacular para ti, vas a ver. Ahí me presumes cómo te va, me mandas fotito y nosotros encantados y súper contentos. Así que happy birthday to you. Ya me voy, se quedan con Ava Max, esto es Queen and Queens. Otra vez, Kings and Queens. Disfrútala ahí en todas partes, ponte Exa. Adiós.

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44 en Exa 102.1 y Usher Gun Pitbull es lo que acabas de escuchar. Tengo más música en la frecuencia naranja San Luis. Muy, pero muy buenas tardes.

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16: 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Nos vamos con música, por supuesto, a través de la frecuencia naranja XFM 102.1. Esto es de Siddhartha. Se llama Pedacito de mi Corazón. Y lo escuchas, por supuesto, en la frecuencia naranja. ¿Con quién?
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1: Y a las 2 de la tarde, 38 minutos.
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Ya a las 2 de la tarde, 49 minutos, nos vamos con... ¿Con qué nos vamos a oír? ¿Con música? ¿En serio? Ok, esto es de Illenium. Se llama Good Things Fall Apart. Y lo escuchas, por supuesto, a través de la frecuencia naranja. Por supuesto, XFM 102.1. ¡Súbele, Furby! 2:49. No, 2:50. Ya nos cambió. Buen provechito a todos aquellos que ya están echándole... O que van para sus sagrados alimentos. A todos los que se están escuchando en el tráfico, ánimo. 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

Beautiful Things de Benson Boone en XFM 102.1. Ya a las 4 de la tarde con 8 minutos. 4 de la tarde con 8. Seguimos con más música en la frecuencia naranja. Ahora viene Yuridia con Eres mi nada. En la frecuencia naranja ya es miércoles, mitad de semana.

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1: Las 4:25.

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0: ya con TikTok, sonando en XFM 102.1, ya a las 4 de la tarde con 34 minutos. 4 de la tarde con 34, más música en la frecuencia naranja. Oye, vámonos con más. Viene Aitana con Zoilo, se llama Mon Amour. Son las 4:35. Y bueno, ya regreso con más. Recuerda que tenemos el Fashion Doggy 2026, este 29 de agosto. No te lo puedes perder.
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0: 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Mon amour, s'il vous plaît, vámonos de aquí.
1: Pues nos vamos.
2: Oye, ahí estuvo Mon Amour en XFM 102.1. Ya las 4:38, 4:38.
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2: Miércoles de Romantic Style, sí señor, miércoles de Romantic Style. Ay, pero qué a gusto, hombre. Pero qué a gusto está esto. Número de WhatsApp directo en cabina, 444-477-1021. Tengo llamada. Hola, buenas tardes.
4: Hola.
2: Hola, ¿quién habla?
4: Mía.
2: Mía, ¿cómo estás, Mía? ¿Qué andas haciendo?
4: Aquí, sentada.
2: Ay, nomás. Qué bueno, Mía. ¿Qué onda? Cuéntame, ¿para qué somos buenos? ¿Una canción? ¿A quién quieres mandarle saludos?
4: Una canción.
2: Claro que sí.
4: Mundo de Caramelo.
2: Mundo de Caramelo, perfecto.
4: Te quería hacer una preguntita.
2: Dime.
4: ¿A qué horas va a ser el Fashion Doggy?
2: Fashion Doggy, 5 de la tarde. 29 de agosto, Plaza Tangamanga, 5 de la tarde. ¿Ya inscribiste a tus perritos?
4: Sí.
2: ¿Sí? Ok, perfecto. 5 de la tarde. Ahí nos vemos. ¿Cómo se llama tu perrito?
4: Kira.
2: ¿Kira? Ah, perfecto. Sí, ya tengo por acá que estaban inscribiendo a Kira. 5 de la tarde. ¿Va que va?
4: Sí, sí.
2: Muy bien.
4: Bye.
2: Bye, Mía. Te mando fuerte abrazo. Bye.
4: Bye.
2: Ahí está. Ay, oye, nos pasamos de Romantic Style a Caramelo Style. Oh, oh, oh, oh.
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2: ¿Que se quede el mundo de caramelo o qué? Ah, qué buenas rolas. Recibo respuestas, recibo propuestas. 444-477-1021. Que por cierto, hablando de, viene Fashion Doggy 29 de agosto en Plaza Tangamanga, en punto de las 5 de la tarde empieza este evento. Este magno evento donde podrás llevar a tus perritos a desfilar, a concursar y a llevarte obviamente múltiples premios que tenemos para ti. Primero, segundo, tercer, cuarto y la vez pasada hasta quinto lugar tuvimos. Donde se fueron, yo creo que más de 7,000, 8,000 pesos por ganador de premio, ¿eh? 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Vámonos a lo que sigue. Antes de eso, dice por acá, hola, Has, déjate porfa esa del Mundo de Caramelo. Saludos. ¿A poco sí andamos muy Mundo de Caramelo?
6: Estás preciosa, pero ayer puro Cártel de Santa, ¿verdad?
2: Ah, ¿verdad? No me balconíes. Saludos a mi queridísima Dani Jasso. Déjenme les platico. Ayer estaba con Dani, estábamos en el gym. Y le digo, mira, te voy a dar mi audífono, voy a poner unos rolones para que te motives. Y pues para darle, ¿no? De los audifonitos de dos. Y ahí tengo a Dani. Ahí tengo a Dani. Imagínense. Dani y yo entrenando. Y yo, vas, Dani. Vas. 3, 2. Y ahí está Dani sacando el fuá. Es que estas son las rolas para el gym. ¿Estás de acuerdo? Que estas son las rolas para entrenar.
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2: Hay rolas para todo.
7: Íngale, qué buena.
2: Pero entre ellas, mira, estábamos ayer dándolo todo.

0: Que ya después ya le bajamos, ya le bajamos y ya después andábamos na na na, Saludos, mi Dani hermosa, te mando fuerte beso y abrazo, TQM. Pero bueno, así las cosas. Hoy es miércoles. Hoy es miércoles de andar muy, muy romantic style.
1: La verdad, tú te aprovechas de mí y yo te amo. Vamos a decirlo de una vez.
0: Ay, dime qué quieres escuchar esta tarde, 444-477-1021. Por el momento. Pues qué, es que cómo, a ver. ¿Cómo le hacemos? A veces se amerita, 4:43.

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0: 5 con 2 minutos, ya vámonos, Sofía. Ya, fuga, hombre. Antes de eso, antes de despedirnos. Oye, reporte vial, está cerrado eje vial, muy probablemente la Alameda. Están desviando por el centro. Tengan cuidado, la razón, quién sabe. Nadie sabe, nadie supo. Pero lo que sí sabemos es que hay muchísimo tráfico y que está cerrado el eje vial para que tome sus precauciones, ¿ok? Para que tome sus precauciones. Yo ya me voy, oiga. Ya me voy, ya me tengo que despedir, me tengo que desconectar en este miércoles de Romantic Style.
1: No te vayas, por favor, no me dejes nunca.
0: No me vayas, pero... que no me vaya, pero deteniendo, más bien.
2: ¡Sí! ¡Que se largue!
1: Hola, hola, Has, buenas tardes, aquí en Lentes, con toda la actitud. Oye, pues aferrándome.
0: ¿Qué pasó, Lentes?
1: Esa de los auténticos decadentes, Caligaris y el Recodo.
0: ¿Cuál?
1: Mi vida sin tu vida no es vida, por favor, si se puede. Muchas gracias, cuídate.
0: Mi vida y los auténticos decadentes, los Caligaris. ¿Qué? A ver.
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0: Ajá, suena bien, me gusta, me gusta.
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0: Mi vida sin tu vida ya no es vida. ¡Ay, qué buena! Sí, me gustó, me gustó. Pues vamos a cerrar con eso entonces.
4: Hay manifestación, Has, ahí desde el Museo Francisco Cossío. Eje vial, y pues ya sabrás, a darle la vuelta. Saludos.
0: Manifestación. Dice, recuerden, hoy habrá marcha a las 2 de la tarde. Culminará en el edificio de seguridad. Creo que es por eso la manifestación. Ok, para que tomen sus precauciones. Muchísimas gracias. Que tengan excelente y muy, muy bonito miércoles. Se quedan
5: buenas
0: con el Guerrero.
5: Oye, puedes ponerte la de Chumbawamba.
0: ¿Qué?
5: Porfa.
0: ¿Qué? ¿La Chumbawamba? ¿Chumbawamba? Ya me voy. Cuídense mucho. Que tengan excelente tarde. Mañana nos escuchamos en punto de las 9 de la mañana. Mi nombre es Has Herrera. Que tengan excelente tarde. Y ahora sí, hasta la próxima. Adiós.

0: ¿Por qué me traicionaste?
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0: repente dijo Gloria Trevi, vamos a hacer canciones, no importa que estén buenas, no importa si están malísimas, vamos a sacarlas porque sí, porque se me antoja. Y sus fans así de, pero por, o sea, te damos chance de que le pienses tantito, de que maquiles aquí la producción buena, pues para que nos des cosas de calidad, ¿no? Ya sabes, una buena rolita, no te cuesta nada, ándale, échale ganas. Pero no, decidió hacer canción fea tras canción fea. Pero bueno, esa es mi opinión y la de algunos cuantos. Habrá quien me diga, Delis, ¿qué te pasa? A mí me encanta esa de pom, pom, pom, pom, pom, pom, pom, tom, tom. O la de no estás sola. ¿Cómo va? La de no estás sola y así. Ay, Gloria, de veras. Échale tantitas ganas, mana. Que te queremos mucho, Gloria. La verdad sí me cae muy bien, pero sí. Hoy aquí están de acuerdo conmigo, dice asco de canciones. Pero es que no es de todos, ¿eh? O sea, si hay quien le guste.
1: Esa canción es como de fiesta infantil, ¿no?
0: ¿Verdad que
1: ya
0: sí?
1: Cambio de público.
0: A mí no me hace. Pero, bueno. Ay, esa Gloria. Vamos a darle chance. Vamos a ver si la tercera es la vencida. A ver si es así. Nos regala algo bueno. Número de WhatsApp 4477-1021. 4444-77-1021. Hoy vamos a platicar de cosas bonitas, cosas coquetas, sobre todo muy buena música. Andamos bien, es recreo de semana. Es recreo de semana y siempre los miércoles, pues uno anda como ya más animado, ¿no? Anda así como que haciendo y deshaciendo. Ya pasaron los dos días difíciles. Y eso que ayer martes fue un martes, no sé, como que renovador. Un martes buenazo. Vámonos con Ariana Grande. Esta porque vea, está buena. Hater I made you love me. Pónganmele play. Soy Delis Guerrero. Contigo hasta las 7 de la noche. 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
1: 5:32, Macklemore con Can't Hold Us.
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0: la tarde con 40 minutos. Elis Guerrero a través del 102.1. A ver. Ok. Fíjense que la fotografía es algo muy bonito. Me encanta. Porque aparte inmortaliza. Algo que, pues por lo general, la mente puede olvidar, ¿no? En algo nos ayudan las fotografías y es para inmortalizar momentos, recordar eventos, refrescar memoria, etcétera, etcétera. Sin embargo, ¿qué pasa cuando vivimos en una era donde fácilmente la inteligencia artificial puede cambiar ciertas cosas? Y es que hoy en día es tan fácil modificar las fotografías que incluso tu vida puede ser modificada. ¿Qué pasa? Imagina que de aquí a unos 50 años, tú ya tienes 75. Y tú a tus 75 años, pues empiezas como, no sé, no tuviste una vida muy activa, que digamos, no le echaste ganitas y estás como que empezando ahí más o menos, te empieza a fallar la memoria. Es más, te voy a dar 60 años más. O sea, tienes 85 años. 85 años y no hiciste ejercicio, no comiste bien, no trabajaste la memoria, o por algo, o por ye. Te empieza a fallar, pues ahí el recuerdo, ¿no? Y vagamente tienes algo real en tu cerebro o en tu memoria. Pero, pues te quedan todas las fotografías que tomaste. Pero eres bien de esas, y ya te caché. Que subes fotos, que todas están modificadas, que todas ya le pusiste más cintura, que ya le agregaste nachas, que ya le pusiste aquí, que le cambiaste color, que esto, que el otro, que el otro. Entonces, es como, ¿qué realidad estás recordando? Si es una realidad que a final de cuentas terminaste inventándote tú. Entonces, no solamente eso, puede ser con cualquier situación, con cualquier cosa. El chiste es que creo que hoy más que nunca podemos acercarnos más, y creo que vale mucho, mucho, mucho el acercarnos más a lo más natural. Mientras más natural posible, creo que puede llegar a ser mucho más valioso. Una fotografía, claro que las fotografías editadas son maravillosas y preciosas, pero cuando le cambias el color, cuando le quitas por ahí las sombras, no cuando las cambias completamente. Cosa que seamos honestos, solamente los fotógrafos profesionales o los buenos fotógrafos o la gente con muy buen ojo hace buenas ediciones. He cachado tantas metidas de Photoshop o metidas de IA en fotografías que dices, ah, yo la conozco en persona y así no se ve, o yo lo conozco en persona y así no está. Entonces, en realidad, más que por querer mostrar algo ante el público de las redes sociales, es imagínate qué es lo que vas a ver tú cuando ya te falle un poquito la memoria, o no, aunque no te falle, cuando quieras realmente ver la realidad, ¿qué es lo que te va a quedar? ¿Fotografías falsas? Vámonos un corte, ya a las 5:44, soy Delis Guerrero, ponte Exa.
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5 de la tarde con 56 minutos. Delis Guerrero contigo a través del 102.1. Vámonos con Wisin y Yandel, con Chris Brown. Es Algo me gusta de ti. Qué buena rola apenas para este miércoles coqueto. Disfrútala y en todas partes ponte Exa.

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